Hemos escuchado la canción de Rudy La Scala, una de las peticiones de Anita Winter desde Zona 10 de esta ciudad. Gracias por reportarse a través de nuestros enlaces directos a cabina en este fin de semana. Vamos con más canciones, más de lo que tú solicitas a través del WhatsApp. Tenemos saludos, dice, para Jenny desde San Pedro Carchá, de parte de Oscar, escuchándonos y quiere saludarla en esta tarde del fin de semana, hoy 12 de septiembre. Quizás una manera de poder expresar nuestros sentimientos puede ser una canción de la década de los noventas. Hay un sinfín de temas para poder expresar lo que sientes, como por ejemplo, Desesperadamente Enamorado, es de Jordi.

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La nostalgia de las canciones que hoy compartimos a través de La Globo cuando acaba el placer de Sopra Contrarial en este fin de semana. Ya son las 6 de la tarde con 13 minutos. ¿Qué tal un cafecito a esta hora de la tarde cuando comienza a oscurecerse? Ha llovido, pero se ha despejado un poco y podemos observar un atardecer hermoso, como los colores rojo, naranja del cielo y el azul pueden divisarse después de una tarde con un poquito de lluvia en la ciudad de Cobán. Y es que los atardeceres son mágicos, un fenómeno que sucede todos los días, pero nunca terminamos de maravillarnos. Creo que para los que amamos los paisajes, ver un atardecer siempre es mágico. Así que ojalá que disfruten de este atardecer si tienen la oportunidad de salir a la ventana de su casa. O si van en carretera, deténganse un momento y contemplen la magia de este hermoso atardecer del 12 de septiembre. Hoy hablamos acerca de los defectos, pero también hay una lista de ejemplos de cuáles son esos defectos personales. Y hagamos esta lista a ver si se identifican con alguno o tienen más de alguno. Egoísmo. Pensar solo en el propio beneficio sin tomar en cuenta las necesidades de los demás. Impaciencia. La dificultad para esperar con tranquilidad o tolerar los contratiempos. Envidia. El malestar o tristeza ante el éxito o las cualidades ajenas. La pereza. La falta de energía o disposición para realizar actividades o cumplir obligaciones. El orgullo. La actitud de vanidad excesiva que impide aceptar errores o pedir disculpas o pedir ayuda. Y hay más. Pero antes, Angélica María, ¿y me ayudas a pasar la noche?

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0: Escuchamos a Ragazzi con la canción Veneno. Esta noche, tarde noche, cuando son las 18 horas con 27 minutos, ¿cómo va tu camino, tu regreso a casa? Seguramente ya para disfrutar del merecido descanso y prepararte para celebrar nuestras fiestas patrias. Lo interesante es que muchos van a tomarse el puentecito. Mañana es 13, lunes 14, martes 15 de septiembre, celebrando nuestras fiestas patrias. Bueno, pues ojalá que pues sea una oportunidad perfecta para poder compartir con amigos, con familia, las tradiciones del mes de la patria. Hay platillos que no pueden faltar, ¿verdad? También esta vestimenta que generalmente con la llegada del mes de septiembre todo el mundo quiere lucir los trajes típicos, ¿no? Así que ojalá que puedan pasar un momento agradable, sea cual sea la actividad. Hoy pues parece que no va a haber tanto recorrido de antorchas por cuestiones de seguridad, pero bueno, pues hay otras cosas que se pueden hacer, ¿no? Lo importante es celebrar a nuestra manera nuestra independencia patria. Dentro de los defectos personales encontramos la desorganización, la incapacidad para mantener el orden en el tiempo, el espacio o las tareas. Seguramente muchos de nosotros somos desorganizados y hay que cambiar ese tipo de defecto, ¿no? O quizás la procrastinación es el hábito de postergar actividades importantes y cambiarlas por otras menos relevantes. Imagínense estar postergando, más tarde lo hago. Es un defecto. Por cierto, tengo un pensamiento, una frase precisamente para ese defecto de estar postergando, de dejar las cosas para después. Pero antes de compartirlo, vamos a escuchar un tema de Roberto Carlos.
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Llegamos a las 6 de la tarde con 34 minutos. 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Así que seguimos complaciendo tus sugerencias este fin de semana a través de nuestro WhatsApp. Tenemos complacencias, dice, saludos para Jocelyn, nos escucha en la zona 7 de esta ciudad y nos ha pedido una canción de Ricky Martin. Con mucho gusto vamos a programar al puertorriqueño Ricky Martin con estas canciones que han sido parte de toda una generación en los años 90. En 1998 nos presentaba este gran clásico, Vuelve. Lo recordamos este fin de semana. Buenas noches, éxitos.

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2: Son las 18 horas con 41 minutos.
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Una de las canciones de Alejandro Sanz en esta noche a través de La Globo. Qué gusto saludarles. Muy buen fin de semana en este 12 de septiembre. Les saludamos, compartimos música, esos recuerdos y esas canciones que de alguna manera nos hacen viajar a través del tiempo. Así que puedes solicitar tu canción y contarnos tu historia, porque cada canción tiene una historia, tiene algo que expresarnos. Saludos, Pablo Alvarado, bendiciones en esta noche de sábado. Esta canción que escuchamos de fondo ha sido reversionada en muchos artistas, pero creo que una de las mejores es de Andrea Bocelli junto a Jennifer López. La recordamos.

Únicamente estamos a 10 minutos de las 7 de la noche a través de Globo. Gracias por hacernos llegar su mensaje solicitando su canción favorita. Hoy hablamos acerca de los defectos. La impaciencia, la envidia, la pereza, todos los defectos pueden generar conflictos, distancia emocional y dificultad para conectar con los demás. Reconocerlos e intentar cambiarlos es clave para crecer como persona. ¿Quién no ha sentido alguna vez que podría mejorar en algo? Por ejemplo, dejar de ser muy exigente, dejar de sentir envidia. Son algunos de los defectos que pues solemos sentir en algún momento de la vida, no siempre, ¿no? Y es que los defectos son esos hábitos o actitudes negativas y comunes que a veces nos gustaría cambiar. Quizás llegamos tarde a los compromisos, quizás posponemos muchas cosas en nuestras tareas, mostramos mucho negativismo. Estas características son parte de lo que nos hace humanos, pero abusar de ellas afecta nuestra vida. A diferencia de las cualidades que nos impulsan hacia el éxito y fortalecer nuestras relaciones, estos rasgos indeseables obstaculizan el crecimiento personal y profesional. Por eso esta noche vamos a compartirte algunos de los ejemplos de dichas imperfecciones, de estos defectos que definitivamente tenemos que superar. A ver si más de alguno podemos reconocer que tenemos, ¿no? ¿O qué me dicen ustedes? ¿Qué defecto consideran que tengan y que pues ya lo saben y que necesitan cambiar? Mientras me cuentan, a ver cuántos defectos habrá, ¿no?, que erradicar de nuestra vida. Vamos a viajar a 1990 con el príncipe de la canción, Amnesia. A veces, aunque recordemos a alguien, no queremos reconocerlo, ¿no? Escuchemos esta canción.

No la recuerdo, Amnesia es la canción de 1990 del Príncipe en esta noche. Estamos a solamente 3 minutos de las 19 horas. Mayra, saludos. Quédate, porfa, dice. ¿De quién? ¿Quédate de Abracadabra o quédate de NEC? A ver si nos dice de quién será la canción que necesita escuchar esta noche. Buenas noches, sería un gusto saludarlo, dice. Gracias, Darío Vélez. Yo dejo sonar la alarma una hora para levantarme. Imagínense, ¿no? Este sí es un defecto crítico. Entonces corro mucho para llegar a donde voy. Creo que todos tenemos eso de que 5 minutos más, pero una hora ya es un defecto crítico, ¿no? Es que hoy estamos hablando de cuáles son esos defectos. Y es que los defectos son esos hábitos o actitudes negativas y comunes que a veces nos gustaría cambiar. Por eso la pregunta que hoy les hago, y pueden participar a través del WhatsApp al 4768-9750, es ¿cuál consideran que sea su defecto? O por lo menos unos 3 defectos que puedan darnos a conocer y que les gustaría cambiar. Porque todos tenemos defectos, ¿verdad? Saludos para nuestros buenos amigos, dice, saludos Eden, desde la ciudad capital. Muchas gracias a Manuel por reportarse desde la capital. Rodrigo Chu, buenas noches, reportando la sintonía en Senaú. Por favor, la canción Kilómetros de Sin Bandera. Ahora Cadabra, quédate. Muy bien, ya recibimos entonces la petición de Mayra esta noche. Así que, ¿qué tal si me hacen saber cuál es ese defecto o 3 defectos que tengan? Porque todos tenemos defectos, unos más que otros. Pero hoy que estamos hablando acerca de estos defectos, ¿cómo podemos erradicarlos? ¿Qué podemos hacer para cambiarlos? Mientras tanto, el Sol de México nos alumbra esta noche.

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Una excelente selección de Mayra, Quédate de Abracadabra, un viaje a 1976 en esta noche de sábado. Gracias por conectarse a través de La Globo este fin de semana. Saludos, dice Edwin Hernández al tocayo. ¿Qué tal, amigo? Buenas noches, saludos desde Sepoc Bancab en Carchá Alta, Verapaz, a la familia Hernández Morales. Un abrazo, muchas gracias por la sintonía. También gracias a Gaby Rey. Hola, muy buenas noches, ya en sintonía de la mejor programación del fin de semana. Muchas gracias. Dulce, ¿cómo está? Qué gusto saludarle. Dulce dice desde Montemaría, zona 12 de la ciudad capital. Bendiciones, buenas noches. Hoy conectándonos a través de La Globo. Nos han pedido en Senaú, Alta Verapaz, Rodrigo. Vamos a ir en orden de complacencias. Pero recuerden que hoy estamos hablando acerca de los defectos. Todos tenemos defectos. Mencionen tres defectos que quisieran erradicar, quisieran cambiar. Porque los defectos son esas conductas que de alguna manera quisiéramos erradicar de nuestra vida. Hoy estamos hablando sobre cómo solucionar los defectos que a veces también nos afectan en nuestro diario vivir. Hoy ya se celebran las fiestas de independencia. Se escuchan a lo lejos estallido de juegos pirotécnicos. Así es que se celebra en Cobán, Alta Verapaz, las fiestas patrias, ¿no? Y hoy, a través de La Globo, en el norte de Guatemala, también compartimos con ustedes esta celebración. Kilómetros. A veces el amor de nuestra vida está lejos, pero eso no significa que no pueda surgir el amor.

A veces el tiempo intenta ocultar historias, pero se le olvida que la música tiene la magia de rescatarlas con una sola canción. Y esta noche de sábado 12 de septiembre estamos complaciendo sugerencias. Dice Darío Vélez, yo le quiero pedir un favor especial. Perdí a una amiga muy especial el martes, estaba enfermita, dice, y desde hace unos años han sido días difíciles, pero estaba enamorada de Chayanne, le encantaba la música de Chayanne. Podría incluir la canción Cuidarte el alma, por favor, para recordarla esta noche. Nos conocimos desde la primaria, dice. Bueno, mucha fuerza, mucha fortaleza a nuestro amigo Darío Vélez, que pues cuando las amistades se adelantan en el camino dejan un vacío grande. Amistades que son de toda una vida, de la escuela, del colegio, y a veces se nos adelantan en el camino y dejan tantos recuerdos vividos. Pero más allá de pues la tristeza, hay que recordarlas con mucha ilusión, con mucho sentimiento, sobre todo por todo lo vivido. Por esos recuerdos de la amistad que nunca, nunca se van a terminar. Porque la persona no está donde el cuerpo, como dice una canción de Ricardo Arjona, sino donde más la extrañan. Y ahí es, en el corazón, en las vivencias y en los recuerdos. Bueno, para recordar a esa amiga que ha partido, pero sigue estando en el corazón. Ahí va Chayanne con Cuidarte el alma. Gracias por compartirnos sus historias esta noche de sábado a través de Globo. Nos unimos en sentimiento a una sola frecuencia.

Son las 7 de la noche con 17 minutos. Este sábado tenemos mensajes a través del WhatsApp 4768-9750. Dice: buenas noches, gracias por la buena programación, escuchando La Globo en Salamá. Soy Vicente Cis. Saludos, dice, muchas gracias a nuestro buen amigo Vicente allá en la Verapaz del Sur. Seguramente ya están preparándose para celebrar su feria, si no es que ya empezaron. A los amigos de Salamá, un abrazo, que disfruten de sus ferias, de su feria y todas las actividades que pues vienen con motivo a las celebraciones de independencia y al mismo tiempo feria en Salamá. Así que un abrazo a los amigos, especialmente a Vicente Cis. Alguien más nos escribe al WhatsApp. Pueden enviar su nota de voz al WhatsApp 4768-9750. Dice: buenas noches, quisiera pedirle la canción Un Velero Llamado Libertad, de José Luis Perales. Sintonizo en zona 12 de Cobán. Tenemos por acá un saludo de parte de Edwin Hernández para su hija Perla y a su nietecita Ailani. Dice: gracias a Dios, ya casi los 9 meses. Muchas bendiciones entonces para Ailani, 9 meses. Espero haberlo pronunciado correctamente. Y también a su hija Perla. Bendiciones a toda la familia Hernández que escuchan esta noche. Gaby Rey nos dice: los defectos son la parte negativa de la persona, impide tener una buena relación o convivencia. Definitivamente. Dulce nos cuenta: dentro de los defectos que podemos encontrar en las personas es que son prepotentes. Hay personas prepotentes y realmente este defecto es algo que molesta en algún momento, ¿no? Ofende a veces también. Para Madaí Cáceres nos dice que mentir es otro de los defectos de las personas. Gracias por participar. Y ustedes también pueden decirnos qué defectos consideran que tienen ustedes, a ver si los reconocen. Porque hoy hablamos de los defectos que todos seres humanos tenemos. Y hay que reconocerlos, ¿no? Para poder de alguna manera mejorarlos, ¿no? Pero si no lo reconocemos, entonces no vamos a mejorar nuestra actitud ante la vida. Vamos complaciendo esta sugerencia en zona 12, Un Velero Llamado Libertad.

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Uno de los mejores éxitos de los noventas, Matrícula 2 con la canción Te Amo. Hemos complacido esa sugerencia que nos hizo llegar Gaby Rey esta noche. Merece esta canción que la deshelemos esta noche. Realmente son de los temas emblemáticos de la década de los noventas. Y es que Te Amo, del grupo Matrícula 2, es el segundo tema de su álbum debut lanzado en 1993, el cual se hizo famoso por formar parte de la banda sonora de la telenovela Buscando el Paraíso. Pero más allá de esa telenovela, veamos qué hay detrás de esta canción. Te Amo gira en torno a la dependencia emocional, el dolor de la ausencia y la entrega absoluta hacia un amor que se consume. A través de una balada clásica de los años 90, la letra explora el vacío existencial que deja una separación y la imposibilidad de concebir la vida sin la otra persona. La canción se puede desglosar con diferentes maneras. Inicia escribiendo un profundo vacío físico y emocional. No escuchar tu voz deja un vacío y el vacío crece en el dolor. El narrador expresa que ya no se siente completo por sí mismo, sino que su identidad depende de su pareja. Soy la mitad de mí, el resto está en ti. Reflejando una pérdida de autonomía

pero también existe una dualidad de la pasión. En el coro se califica a la persona amada como una tormenta de placer. Una forma de condensar perfectamente el espíritu acerca de las emociones que se siente por esta persona. Es una relación que eleva. Con tus alas alcancé a volar. Pero que al mismo tiempo desestabiliza, duele y genera una añoranza desgarradora cuando la distancia se impone. Bueno, en resumen, la canción Matrícula 2 retrata el amor idealizado y desmedido, donde la persona amada se convierte en el dueño absoluto o la dueña absoluta de todo el ser transformador, que el romance en un refugio de libertad como en una inevitable fuente de sufrimiento, ¿no? Así que es interesante poder compartir con ustedes esta canción que ha sido de las más emblemáticas de la década de los 90, ¿no? Qué sentimiento para poder expresar la dualidad de una pasión de amor y sufrimiento. Pero Ani me está pidiendo esta canción, dice: buenas noches, Edwin, ¿podría incluir, por favor, ¿Por qué te tengo que olvidar?, un tema de José Feliciano. Bueno, ¿a quién está tratando de olvidar? Cuéntenos, Ani. Dejamos su canción programada para esta noche en Globo.

0: 7:38. Buenas noches, gracias por seguir reportándose a través de nuestras redes sociales. Nuestro WhatsApp lo pueden activar y quizás una nota de voz sería interesante poder escucharlos y que nos cuenten esa canción que deseen recordar esta noche. Y aparte, hoy nos estamos sincerando con cuáles son esos defectos que podemos reconocer que tenemos. Gaby dice, tengo un gran defecto y es que no me mido cuando de decir la verdad se trata. O sea que le gusta decirles las verdades a las personas y a veces como que hiere susceptibilidades, ¿no? Me imagino. Pero bueno, pues ella considera que ese y reconoce que ese es uno de sus defectos. Así que, ¿qué tal si participan esta noche y me cuentan a través del WhatsApp al 47689750 cuál es ese defecto que ustedes reconocen que tienen que mejorar y cambiar en su vida? Una nota de voz, un mensaje, o a los que nos ven en TikTok, estamos enlazados esta noche a través de nuestra plataforma en TikTok. Me pueden encontrar como Edwin Mas, así podemos interactuar de una manera más directa.
1: Acompáñame a estar solo.
0: Y me acompañan a estar solo esta noche en cabina, ¿les parece?

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5: Son las 19 horas con 45 minutos.
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10: 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Y va a haber puente.

Muy bien, estamos en las 7 de la noche con 49 minutos. Gracias para los corazones viajeros que están hoy disfrutando de nuestra programación. Desde Nos Vamos a Flores, Petén. Tantos lugares para viajar en nuestra hermosa Guatemala, y el fin de semana es perfecto, sobre todo si van a tener puente el 13, que es mañana domingo, 14, lunes y martes 15 de septiembre. Qué mejor que ir a dar un paseo para conocer nuestra hermosa Guatemala y vivir nuestras fiestas patrias, ¿no? Así que, si van a planificar algún paseíto por ahí, que la pasen bien y llévense la radio a donde sea que vayan para ir siempre recordando los mejores momentos. Llegó nuestro segmento especial Enlazando Canciones y Poemas. Tenemos una canción de José Luis Rodríguez del Puma. Me vas a echar de menos. Saludos, Edwin, dice, muy buena programación y buena música. Saludos desde Houston, Texas. Muchas gracias por la sintonía. Aníbal García dice, en Houston, Texas, disfruta de nuestra programación llena de recuerdos esta noche. Pero bueno, enlazando canciones y poemas, este segmento que cada fin de semana lo preparamos especialmente para nuestra audiencia que ama la buena música a través de la Globo. Me vas a echar de menos, de José Luis Rodríguez el Puma. Lo vamos a enlazar a este poema que lleva por título Tu sombra en la distancia. El poema dice así: sé que me vas a buscar en el abrigo de otros brazos, intentando descifrar el eco dulce de mis pasos, porque un amor como el nuestro no se borra ni se olvida. Se queda grabado a fuego para el resto de la vida. Me vas a echar de menos en cada rincón del alma, cuando la noche te pida la tormenta y no la calma. Extrañarás mis caricias, este fuego que te nombra, y al final de tu camino vas a besar mi sombra. Porque nadie va a quererte con esta entrega bendita. Yo soy el latido que vuelve, la promesa que te habita. Búscame allá en la madrugada, en el recuerdo que quema, que yo seré para siempre tu más hermoso poema. Enlazando canciones y poemas esta noche a través de la Globo.

Qué maravillosa canción para poder extrañar a alguien, ¿no? Me vas a echar de menos. Esta canción es un himno a la ausencia, el orgullo herido y la huella profunda que deja un amor cuando se va. Así que si en algún momento se han sentido así, con el orgullo herido, esta canción definitivamente es la que va a identificar ese momento, ¿no? Echar de menos a alguien. Buenas noches, Edwin, Dios lo bendiga. Dice, muchas gracias, gusto de escucharlo. Podría saludar a mi hermano Henry Juárez, ya que está de cumpleaños. Bueno, felicidades, bendiciones de parte de su hermana Maritza Juárez. Admiro mucho a mi hermano, a pesar de las circunstancias de la vida, ha sido muy valiente. Podría complacerme con la canción Hermano de Marco Antonio Solís. Bendiciones, dice. Igual podría saludar a mi amada familia, a la familia Jucub Cal. Nos envía este mensaje Maritza Juárez. Muchas gracias entonces y felicidades a su hermano Henry Juárez, que hoy celebra un año más de dichosa existencia a pesar de las circunstancias de la vida. Eliseo Choc dice, puede complacerme con una canción de Jerry Rivera. Muchas gracias a Eliseo, saludos. Gracias a nuestros amigos que siguen escribiéndonos a través de nuestras redes sociales. Estamos en vivo en TikTok esta noche, así que si están escuchando la radio, enlácense al TikTok. Me pueden encontrar como Edwin Maas y así poder platicar acerca de esos defectos que todos los seres humanos tenemos. Reconozcamos nuestros defectos. Este es el primer paso para poder cambiar actitudes, porque todos tenemos defectos. Que no los querramos reconocer es otro aspecto, ¿no? Pero hoy que estamos siendo sinceros, que estamos abriendo nuestro corazón hacia liberarnos de esos defectos. Cuénteme cuál es ese defecto que quisieran erradicar de su vida. El maestro Julio Iglesias viene a cantarnos Que nadie sepa mi sufrir.

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4: Esta noche nos escucha Olga Choc, muchas gracias. Nos pide la canción ¿Dónde estés y con quién estés? De Camilo Sesto. La recordamos. Buen fin de semana.
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Excelente y acertada la canción que nos ha solicitado Olga esta noche a través de La Globo este fin de semana. Bueno, para todos los incondicionales que sabemos que cada fin de semana esperan con ansiedad la canción que vamos a desfilar de Luis Miguel, hoy vamos a escuchar una canción que lleva por título Por favor, señora. Un elegante rechazo amoroso que hoy lo vamos a deshilar esta noche. Porque puede que sea alguna señal que a través de esta canción se puede identificar a algunas personas, ¿no? Un elegante rechazo amoroso en Por favor, señora. Para todos nuestros incondicionales de corazón que cada fin de semana esperan con ansiedad escuchar esa canción favorita de Luis Miguel. Bueno, Por favor, señora, fue lanzada del álbum icónico de Luis Miguel de 1988, Busca una mujer. Fue compuesta por Juan Carlos Calderón. La canción aborda el dilema de una relación con una notable diferencia de edad y de estatus socioeconómicos, desde la perspectiva de un hombre joven. Pero ¿cuál es el significado que gira en torno a esta canción? El rechazo con caballerosidad. El protagonista aclara de inmediato que no busca humillar a la mujer ni despreciar sus sentimientos. Reconoce que ella es bella y perfecta, pero establece un límite claro para proteger la dignidad de ambos. La canción utiliza metáforas muy directas para marcar la distancia. Define a la mujer como una flor artificial, rodeada de lujos, regalos, mundanos, vestidos de visión, perlas, cenas costosas, invitaciones y conciertos. Qué cosas, ¿no? Él, en cambio, busca algo más simple, un amor temprano, olor a fresa y un romance con olor a hierba, símbolos de una juventud más libre, natural e inocente. Hacia el final de la canción, el joven se cuestiona cuál sería su papel si acepta esa vida de lujos. ¿Quién sería yo? ¿Un joven y oscuro seductor? ¿Teme convertirse únicamente en el capricho o el juguete de una mujer madura y adinerada? Bueno, esta canción que le hemos titulado como un elegante rechazo amoroso se ha convertido en una de las canciones más emblemáticas de El Sol de México. Y este fin de semana, para todos los incondicionales, es la canción elegida para enlazarla y deshilarla.

Por favor, señora, no se me ofenda, dice la canción de Luis Miguel, de las mejores canciones que tiene El Sol de México, y en la estación oficial de El Sol de México Globo, la hemos recordado esta noche, cuando son ya las 20 horas, con 14 minutos. Si ya disfrutan de la cena, buen provecho. William en Salamá nos pide esta canción, ¿Qué pasará mañana? Mira.

Llegamos a las 8 de la noche con 18 minutos. Emma Judith Molina, bonita música, bendiciones, dice muchas gracias. También a nuestros amigos que dicen, por acá dice, saludos cordiales, Edin, me llega su programación. No aparece el nombre, así que esperemos nos envíen su nombre para poder saludarlos como se merece nuestra, toda nuestra audiencia que se reporta a esta hora de la noche, que quizás disfrutan de una deliciosa cena del fin de semana. Y qué bonito es poder cenar tranquilo un sábado por la noche sin presiones, sabiendo que el fin de semana, el domingo, pues pueden levantarse a la hora que quieran, o si tienen planeado irse de paseo, pues no hay presiones, simplemente es un gusto. La noche es joven, pero a veces peligrosa. Esta canción cuenta una historia que quizás más de alguna persona que la escuche ha vivido algo similar, ¿no? Ha pasado por una situación similar. Escuchemos a María Conchita Alonso esta noche.

¿Cuántos han vivido esa noche loca? Reconózcanlo. Hoy estamos hablando de reconocer los errores, ¿no? Y este puede ser uno de los errores que pudieron haber cometido alguna vez en la vida, ¿no? Así que hay que reconocerlo. Pero bueno, la procrastinación. El arte de posponer lo inevitable. Dejar lo importante para después es esa vocecita que te dice 5 minutos más de redes sociales. No hará daño. Pero vaya que lo hace cuando esos minutos de más se convierten en horas. Para combatir la procrastinación, implementa estrategias como eliminar las distracciones y recompensarte por tus logros. Además, es de gran ayuda dividir las tareas grandes en pequeñas metas. Esas pequeñas metas manejables. Establecer un horario y tener un espacio de trabajo adecuado. Por eso es que cada fin de semana, solamente los sábados, nos encontramos acá en Globo para desbloquear esos grandes recuerdos que tenemos, ¿no? Para no abusar de las redes sociales. El perfeccionismo. La búsqueda constante de lo inalcanzable. El perfeccionismo es no sentirnos lo suficientemente buenos y considerar que siempre podemos hacerlo mejor. Si creemos que todo tiene que ser perfecto, es muy probable que nunca empecemos un proyecto por miedo a no hacerlo bien. ¿Cómo de ser tan exigentes, dejar de ser tan exigentes con nosotros mismos? Bueno, pues lo primero es aceptar que la perfección es inalcanzable. Todos cometemos errores. Luego es importante aprender a celebrar nuestros logros y practicar la autocompasión. Estos son dos defectos que tenemos que quitarnos. El primero, el dejar para después lo importante. Y el perfeccionismo. Y aunque le estaban cambiando nombre a este cantante, decían la canción de Ricardo Arjona, Trapecista. No sabía. Solo la tenemos con Enrique Iglesias, ¿no? Pero acá suena con mucho gusto.

Ya son las 8 de la noche con 29 minutos de este fin de semana. Tenemos más canciones. Hay un tema solicitado de Chayanne. Dejaría todo, dice. Va para saludar. La sugerencia dice: buenas noches, Eden. Podría complacerme con la canción de Chayanne. Un saludo para Angelita. Lo sintonizamos en San Juan Chamelco. Y nos piden este tema de Chayanne. Por cierto, hoy en Biografías a las 2 de la tarde estuvimos con un especial de una hora de canciones de Chayanne. Buen tema seleccionado esta noche.

Esta noche queremos agradecer la sintonía de nuestros amigos. Dice, saludos para el profesor Víctor Javier Cook Pop, desde Chamil, en San Juan Chamelco. Muchas gracias por la sintonía. Aunque pues se le adelantaron porque su canción Un Velero Llamado Libertad, de José Luis Perales, ya sonó. Fue una de las primeras peticiones que nos dieron esta noche. Así que saludos a nuestro buen amigo el profesor Víctor Javier Cook Pop, allá en Chamil, San Juan Chamelco. Para Tuti, buenas noches, Eddie. Le comento que en Carchá, por el centro, no se escucha la radio. Vamos a reportar a nuestros técnicos para ver qué estará pasando por ahí, ¿no? Una de Diango dice, porfa, saludos para Enmi, con mucho gusto. Vamos a incluir su canción favorita de Diango. José Tiul, también buenas noches, mi estimado, saludos, complázcame con una de José José, Mujeriego, dice. Bueno, muchas gracias, amigos, por enviarnos su reporte a través de nuestro WhatsApp. Hoy que estamos compartiendo los defectos, todos tenemos defectos como seres humanos, pero los más comunes, por ejemplo, está la indecisión, el laberinto mental que nos paraliza. ¿Quién no ha sido indeciso en muchas cosas de la vida? Este defecto se caracteriza por la dificultad para decidir y se manifiesta en dudas constantes, miedo a equivocarse y la incapacidad de elegir entre varias opciones. Las personas indecisas con frecuencia postergan elecciones fundamentales, lo que las lleva a experimentar frustración y esa sensación de estancamiento. Todo por ser indecisos. Por eso, es útil establecer prioridades claras y valorar los aspectos que son, en verdad, importantes. También es recomendable confiar más en lo instinto y entender que no todo lo que decidas tiene que ser perfecto. Ya no sean indecisos entonces, ¿no? Está lloviendo fuerte. Y la lluvia nos trae a Soda Stereo esta noche, a petición de nuestra audiencia, mientras llueve. Hasta en la pantalla del celular llueve, ¿no? Es la lluvia de recuerdos este fin de semana. Vamos subiendo revoluciones entonces. Algo del rock en tu idioma, como le decían en 1988. Y la persiana americana.

Muy buena rola, dice Aníbal García, la persiana americana de el extinto Gustavo Cerati de Soda Stereo, ¿no? Y buena petición la que han hecho, recordando el rock de los ochentas. Por cierto, esta canción me hizo recordar que hoy, pues, se ha vuelto de moda el famoso trend de los ochentas, ¿no? No sé si han hecho alguna su fotografía. Es lo que nos permite hacer la inteligencia artificial con las fotografías, de poder trasladarnos y vestirnos con el estilo de los ochentas, ¿no? El trend de los ochentas, ¿no? Sale buenísima la opción, muchos lo están haciendo y está bastante fácil. Ojalá que cuénteme si lo han hecho, si han sacado alguna fotografía con la tendencia de la década de los ochentas, ahí con esos colores, esos peinados, pelo largo, chaquetas y todo lo que se puede ver en redes sociales. Nos pusimos a investigar un poquito cómo poder hacer el tipo de fotografía alusiva a la tendencia en la generación de los ochentas. Creo que la vamos a subir, ¿no? A ver qué tal les parece. Lo que nos permite hacer la magia de la inteligencia artificial, ¿no? ¿Cómo lucía, por ejemplo, una radio en los ochentas? No había computadora, no había TikTok. Lo que sí había eran discos, cassette, acetatos, consola, micrófono. No había computadora y sí había teléfono, ¿no? Pero qué interesante poder recrear una radio de los ochentas, ¿no? Está lloviendo fuerte, señoras y señores. Y la lluvia también de los recuerdos para esta noche. ¿Qué les parece si recordamos algo nacional?

Vamos a un corte comercial y también vamos a informarte que Coopsama está cerca de ti y tiene 15 agencias distribuidas en Alta y Baja Verapaz, El Quiché y Petén. 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Y ya volvemos.

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0: Hemos escuchado a Miriam Hernández con la canción Tu Boca en esta noche, cuando ya son únicamente 7 minutos para que puntualicemos las 21:09 de la noche. Prácticamente ya por cerrar nuestro turno en la recta final del bloque de canciones y complacencias esta noche. Buena transmisión, Evin dice, salúdeme a mi familia, Choco Ojo, Choc, que se encuentra en Salaguna, Cobán, dice, de parte de Chaco, así aparece, que se encuentra en California. A la distancia entonces, siempre recordando a la familia Choco Ojo, Choc, que se encuentra en Salaguna, de Cobán, Alta Verapaz. Así que muchas gracias. Beatriz Miranda, siempre reportándose a través de nuestras redes sociales, nos pide algo de Amistades Peligrosas, dice. Y a nuestro amigo, buenas noches, dice, podría complacerme con Lágrimas del Alma de los Iracundos, Esta Noche Lluviosa, porfa. Saludos a mi familia aquí en Cobán, dice. Lágrimas del Alma, buen tema. Vamos a incluir de una vez Lágrimas del Alma, los Iracundos. Vamos a viajar a petición de nuestro buen amigo. No aparece su nombre por acá, pero ya hemos captado el mensaje para escuchar su canción favorita.
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Esta noche queremos agradecer la sintonía de Gustavo Porres, dice, en plena sintonía. Gracias también a Carlos Set. Ya hemos disfrutado de su canción. Buenas noches, dice, saludos, una melodía de Enrique Mejía Godoy. Odíame, por favor, dice la canción que me han solicitado. Saludos a mi familia aquí en Cobán. No nos han enviado el apellido, pero bueno, lo importante es que estén en plena sintonía esta noche lluviosa. Aunque no nos quiere dejar ir de la radio la lluvia. Ya casi por cerrar nuestra programación, vamos con uno de esos temas emblemáticos para esta noche. Esta canción le fascina a Inmi Mariela, que está disfrutando de la música de Globo. Le enviamos un saludo muy especial esta noche y a suspirar con su canción favorita.

Rosy García nos escribe, dice, salúdeme a mi papá Feliciano Soto, está en plena sintonía de La Globo, esta noche lluviosa del sábado 12 de septiembre, en las vísperas de la celebración de nuestras fiestas de independencia. Saludos. Logré sintonizarlo un momento, dice Leti. Muchas gracias. Buenas noches, bendiciones. Un abrazo a todos nuestros amigos que se reportan y que cada fin de semana esperan poder escuchar esos recuerdos.

Muy bien, llegamos al final de este espacio a través de la Globo 97.5 este 12 de septiembre. Ha sido un verdadero gusto acompañarles mientras disfrutan de la cena, del merecido descanso de este fin de semana. Yo soy Edwin Mas y si Dios lo permite, estaremos el próximo fin de semana, dentro de 7 días, con otra programación que llegue a nuestros sentimientos, que despierte nuestras emociones. Y para cerrar el turno, una frase que nos invita a aprovechar al máximo, porque la vida no es el atardecer perfecto, ni el día que esperamos con ansias, ni siquiera los planes que haces para mañana. La vida es lo que ocurre ahora, en este preciso momento, mientras escuchas estas palabras. El abrazo que aún no diste, la llamada que has pospuesto demasiado. Nos han vendido la idea de que la vida es una cima que alcanzar, un cuando tenga tiempo, un algún día, cuando todo esté en su lugar. Pero no, la vida no es el futuro. La vida es la risa inesperada, el error que te enseñó tanto, las lágrimas que te hicieron humano. La vida es el camino y no la meta. Y por eso hay que disfrutarla y hay que aprovecharla al máximo, porque la vida se nos va. Y qué mejor que disfrutemos de cada momento con la mejor música de fondo, la de Globo. Buen fin de semana. Hasta el próximo sábado.

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0: a ver si querías ir al cine.
1: ¿Ahorita?
0: Pues, es a las 8.
1: Es que me da pena.
0: ¿Pero por qué?
1: Pues porque hace mucho no te veo.
0: Yo tampoco, pero vamos, ¿no?
1: No sé, déjame ver.
0: ¿Qué tienes que ver?
1: Tengo que ver, pues, pedir permiso.
0: ¿Y a quién pídele permiso?
1: Es que ahorita no está mi mamá.
0: Entonces, ¿me hablas o te hablo al rato?
1: No, háblame al rato.
0: Okay.
1: Oye, pero no me cuelgues.
0: ¿Por qué no?

0: qué? 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
2: Son las 8:43.
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2: Son las 9:42.
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1: Son las 10:42.
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4: Son las 12. Con un minuto.
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3: Son las 14 horas, con 2 minutos.
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2: Son las 15 horas con 42 minutos.
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2: Son las 16 horas con 43 minutos.
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2: Son las 17 horas con 42 minutos.
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